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1: Eso suena muy rico.
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4: No es por nada, pero qué mañana tan deliciosa, sino fresca, deliciosa, rica. Muchos todavía allí durmiendo. Ey, si puede hacerlo, bienvenido. Hágale, disfrute ese momento. Les saludamos en esta mañana, en este nuevo día, en este primer fin de semana de octubre y como siempre recargado oyentes de Radio Tiempo todo el tiempo. Vengo más recargado que nunca, oyentes, porque vengo lleno de energía para acompañarles, para consentirles, para que este día, esta mañana, por lo menos esta mañana, sea agradable con la compañía de Radio Tiempo. Tengo muchas cosas para contarles en este 3 de octubre. Es sábado, oyentes de Radio Tiempo, y este mes de octubre va, pero también va pitado, como decimos nosotros por allí, coloquialmente, ¿o no? Bienvenidos, es un placer, oyente, saludarles. Si no se imaginan cuánto, el saber que ustedes están ahí conectados con Radio Tiempo, escríbeme, ¿dónde estás? ¿Qué haces? 320-661-1045, quiero ser tu compañía en esta mañana. De pronto allí en la casa, en el trabajo, en la oficina, en el carro, donde quiera que estés, quiero ser tu compañía en este momento, para que te sientas feliz de disfrutar de la música, y para eso está Radio Tiempo. Estamos nosotros, Radio Tiempo, todo el tiempo. Placer, y no se imaginan cuánto, de saludarles a todos ustedes oyentes, sobre todo a esas mujeres, a esas damas de hierro que están escuchando Radio Tiempo todo el tiempo. Maricela es la encargada de cantarles a ustedes, mujeres, como siempre. Yo sé que aguantan mucho y toleran mucho. Llega el momento en que ya no más, claro que sí, pero sigue siendo una dama de hierro, como siempre, la que escucha Radio Tiempo todo el tiempo.

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0: Las 7:28 minutos, a las 7:28 minutos, yo escucho Radio Tiempo todo el tiempo. Oyentes, atención a las noticias en este momento que son súper importantes. Y, por ejemplo, el servicio de acueducto se verá afectado en buena parte de Montería. Mañana, domingo 4 de octubre, desde las 7:30 de la mañana y hasta horas de la tarde, por un mantenimiento que el operador de energía realizará en el circuito eléctrico que alimenta las plantas de tratamiento Iguanas, Mocarí y Garzones. Durante esa jornada se registrarán bajas presiones en la zona norte y la zona nororiental de la capital cordobesa, informó la empresa. El servicio quedará interrumpido por completo en Besito Bolao, El Tapao, Sabanal, El Vidrial, El Floral, Los Pericos, Perro Seco, Caño Viejo, Las Lamas, El Cerrito, Puerto Franco, El Corregimiento, Kilómetro 12 y Kilómetro 15, Centros Logísticos y Empresariales, Las Pulgas, Loma Grande, Aguas Negras, Faro 1, Faro 2, Faro 4, Las Babillas y Las Cacuchas. La compañía recomendó a los usuarios de esos sectores almacenar agua con anticipación y hacer uso racional del recurso durante la suspensión. Una vez se restablezca la energía, el agua potable será presurizada de manera gradual en las horas siguientes, por lo que el servicio no retornará de inmediato en todos los puntos. Y eso téngalo en cuenta, oyente de Radio Tiempo.
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0: Por otro lado, oyentes, les informo que la Alcaldía de Montería estableció 6 prohibiciones que regirán desde hoy sábado. Regirán hoy sábado 3 de octubre durante la visita del presidente Abelardo de la Espriella. Las medidas contenidas en el decreto 0448 empiezan a las 6 de la mañana o ya empezaron desde las 6 de la mañana y se mantienen hasta la salida del mandatario de la ciudad. Todas se aplican alrededor del aeropuerto de Los Garzones, la sede de la alcaldía en Centro Verde, en la margen izquierda, en el estadio de softball y béisbol Luis Nieto Correa, esto es en la carrera 23, número 22C65, además de la ruta de la caravana presidencial. Queda prohibido estacionar vehículos en las vías aledañas a esos 3 puntos, aunque la restricción no cubre los parqueaderos privados del sector. El decreto prohíbe el uso de drones en un radio de 2 kilómetros alrededor de cada escenario, con fundamento en la resolución 04201 de 2018 de la Aeronáutica Civil. También impide el consumo de bebidas embriagantes en los establecimientos abiertos al público ubicados en esas zonas. Todo eso, oyentes, eso sí, eso se suma a 3 restricciones de transporte: el tránsito de escombros, el movimiento de recipientes con cilindros inflamables, desechos, trasteos y cilindros de gas domiciliario en camiones, volquetas u otros vehículos, y el traslado de personas en platones, carrocerías o en las partes externas de los automotores, incluidos el parrillero hombre moto y los vehículos de tracción animal. Téngalo en cuenta, oyentes, Radio Tiempo. 7:31, a las 7:31, yo escucho Radio Tiempo todo el tiempo.

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0: ¿Cómo no te vas a enamorar en esta mañana oyente Radio Tiempo con estas canciones que tiene para ti Radio Tiempo todo el tiempo? 7:40 minutos, la mañana deliciosa, ¿o no? ¿Para qué está deliciosa la mañana oyente Radio Tiempo? Escríbeme 326-61-1045 en este sábado, sábado rico. Bueno, te quejabas, ¿te acuerdas? Sí, en memoria. ¿Tú te acuerdas cuando te quejabas cuando ese sol radiante, ese calor y no sé qué, ese bochorno, ese ta, ta, ta, ta, ta, y empezabas con tu retraíla y todo? ¿Sí te acuerdas? Bueno, oyente Radio Tiempo, ¿cómo me vas a decir que te vas a quejar por esta mañana rica? Muchos dirán, no, lo que pasa es que, oyente, no se queje tanto, cambia la quejabanza por la alabanza y verás cosas maravillosas en tu vida. 7:41, feliz mañana para todos, feliz día, gracias por escucharnos. Quiero enviarle un saludo a Alexander Gavalo. Oigan bien lo que me dice Alexander. Les habla Alexander Gavalo, vivo en Curazao, ahí en Curazao. Escuchan Radio Tiempo todo el tiempo. Vivo en Curazao y siempre en las mañanas cuando salgo a trabajar, siempre me conecto con ustedes. Soy de Montería también, del barrio La Granja. Me pueden complacer con una canción de John Secada, cualquiera. Un abrazo a todos. Y bendiciones, amén. Alexander, gracias por escucharnos en esta feliz mañana. Hey, en Curazao, ¿se pueden imaginar? Nosotros somos ya internacionales, oyentes de Radio Tiempo, definitivamente somos internacionales. Y claro que sí, como no, oyentes de Radio Tiempo, vamos a consentir a este oyente que siempre está disfrutando de Radio Tiempo todo el tiempo. Gracias, oyentes, gracias por estar ahí siempre acompañándonos en la sintonía y disfrutando junto con nosotros. Usted solamente diga qué canción quiere y con mucho gusto lo vamos a consentir, oyentes de Radio Tiempo. Gracias por estar ahí. A propósito de John Secada, son muchas las canciones que tiene John Secada y él es el invitado a esta hora para que tu alegría se suba más, para que aumente. Esta canción se llama Ángel, a mí me encanta, cántala junto con Radio Tiempo todo el tiempo.
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0: Son las canciones que hacen parte de los recuerdos, oyentes. Se despertaron, así como se despertaron ustedes escuchando estas canciones, también se despertaron recuerdos, oyentes de Radio Tiempo. ¿De qué te acordaste cuando escuchaste Todo Empezó? ¿Te acuerdas cómo empezó todo? ¿Te acuerdas? Yo quiero que hagas allí un recorderis. ¿Te acuerdas cómo empezó todo en tu vida, en tu relación de pareja? ¿Te acuerdas cómo empezó lo laboral? ¿Cómo empezaste a trabajar? ¿Te acuerdas del primer trabajo que tuviste, que entraste toda nerviosa, toda nervioso? ¿Te acuerdas? ¿Qué sentiste cuando disfrutaste esta canción de Rocío Dúrcal hace poquito? ¿Qué sentiste? ¿Qué te dio oyente Radio Tiempo? Bueno, se los dije, vengo recargado y yo siempre lo he dicho, oyentes, y lo vuelvo a repetir. Cuando el día está así, la mañana está así y se escuchan estas canciones, se siente algo rico en el corazón, ¿sí o no?
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0: Escribe un oyente, ¡hombre! Sí, así es, oyente de Radio Tiempo, eso se siente.
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0: Y un oyente me dice, y con esta mañana, Consuelo, gracias por escuchar Radio Tiempo todo el tiempo.
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0: bueno, oyente, vengo recargado con estas canciones y voy a felicitar. Por aquí me escriben y me dicen, hola, buenos días. ¿Me pueden hacer el favor de felicitar a mi hijo, el gran David Santiago Ayala? Pues hoy cumple 5 años de parte de su papá, que lo ama con toda su vida, que lo ama mucho. Y le desea feliz cumpleaños. Al niño David Santiago Ayala, mi Dios te bendiga, David. Que el Dios de la vida te dé salud, prosperidad, largura de vida y muchas bendiciones junto con tu papá y junto con toda tu familia. Y gracias por escuchar Radio Tiempo todo el tiempo. Bueno, oyente, voy con más música, voy con más canciones. Esta mañana está increíble, deliciosa la mañana, oyente Radio Tiempo. Y me voy a poner así todo romántico porque, ¿sabes una cosa, oyente Radio Tiempo? No hay cosa más bonita que uno de pronto estar en la cama, bien acompañado. Bueno, si estás sola o solo también, o en la casa, o donde quiera que vayas. Esta música agradable, estas canciones, estos temas agradables que solamente en Montería, en Córdoba y en Colombia tiene para ti Radio Tiempo todo el tiempo. Buenos días, yo escucho Radio Tiempo, nos escribe Jesús Montalvo y ahí está siempre feliz escuchando Radio Tiempo. Sé que esta canción te va a encantar. Son Enanitos Verdes, invitados a esta hora en tu Radio Tiempo todo el tiempo.

Y más regalado para donde, oyente Radio Tiempo. 25 rosas te regalé hoy. 8:25 minutos, a las 8:25 minutos yo escucho Radio Tiempo todo el tiempo. Desde el Faro 2, Janet de Romero, 24-7 en sintonía de Radio Tiempo todo el tiempo. Y con esta mañana deliciosa, oyentes, mucho más. Hoy con más canciones, oyentes, vamos a recordar, vamos a viajar. En este momento, bueno, desde las 8 de la mañana yo activé la máquina del tiempo porque vamos a viajar a muchos años atrás. Sé que esta canción te va a encantar. Por lo menos yo la disfruto y quiero que tú también lo hagas. Es más, en este momento, oyente Radio Tiempo, cierra los ojos. Cierra los ojos. No, usted que va conduciendo, no, espere, usted no. No, no, usted que va conduciendo, no. Pero usted que está en la casa allí, sabroso. Es más, siéntese un momentico ahí en el sofá, siéntese ahí. O está en la cama, cierre un momentico los ojos y disfrute junto con nosotros esta canción. Sé que esta canción, oyente a Radio Tiempo, te va a encantar muchísimo. La interpreta nada más y nada menos que Yolandita Monge. A mí me encanta esta canción, cántala. Cierra los ojos, se llama esta canción, otro éxito, Radio Tiempo.

0: La cantaste, ¿verdad? Es porque te gusta Miriam Hernández, una estrella Radio Tiempo. Ya son las 8:39. A las 8:39 yo escucho Radio Tiempo todo el tiempo.
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0: Bueno, gente, ya estamos en la semana de transición, una semana de descanso, una semana de vacaciones, como quiera decirle, oyente de Radio Tiempo. Ya los estudiantes ya están con esta semana de receso, con esta semana de descanso. El próximo lunes de pasado mañana en 8 días es festivo, es el día 12, o sea que el martes, hasta el día martes retornan a clases otra vez. Así es que a los padres de familia, pues hay un descansito. Algunos padres no les gustan porque dicen, bueno, pero ajá, ¿yo por qué tenía que ir a trabajar y los niños estaban en el colegio? Pero ahora que están aquí, ¿cómo hago? ¿Me los llevo para donde mi mamá? ¿Se los lleva para donde la suegra? Bueno, en fin, no sé qué van a hacer, pero hay que darle solución. Pero trate de compartir lo más que pueda con ellos, oyente de Radio Tiempo. A propósito, esta semana de receso, la Policía Metropolitana de Montería entregó un paquete de recomendaciones de autoprotección para los habitantes de la ciudad durante el inicio del receso escolar, mientras refuerza la vigilancia en sectores de alta afluencia. A quienes realicen retiros de dinero en cajeros automáticos, la institución les pidió adoptar medidas de autoprotección y comunicarse a la línea 123 ante cualquier situación que represente un riesgo donde pueden solicitar acompañamiento de los uniformados. Para quienes viajen durante estos días, la recomendación es informar a un familiar o persona de confianza sobre el destino y el tiempo estimado del desplazamiento, revisar las condiciones del vehículo antes de salir y respetar las normas de tránsito. La institución recordó que conducir bajo los efectos de bebidas embriagantes pone en riesgo la vida propia y la de los demás actores viales. Aquí quiero hacer algo, un énfasis en algo importante, oyente Radio Tiempo. Yo sé que a usted le gusta mostrar hasta una... Sí, todo eso lo muestra. Usted si está comiendo una foto y lo publica en sus redes sociales. Si usted está bailando, lo publica en las redes sociales. Si usted está haciendo eso, también lo publica en las redes sociales. Oyente Radio Tiempo, no es necesario. Ahora, si usted le encanta eso y lo quiere hacer, hágalo, pero una recomendación personal. Hágalo después de... O sea, si se fue para París, si se fue para no sé qué, si se fue para no sé qué parte, hágalo y publique la foto después cuando yo haya regresado. ¿Por qué? Porque ahí está... ¿Cuántos mandamientos conocen ustedes? 10. Son 11 mandamientos y mandamiento número 11, no dar papaya. Y oyente Radio Tiempo, usted da papaya porque usted publica una foto que tiene en París, que está por allá en Guatapé, que está en Bogotá, que está en Medellín, que está por allá en la finca y publica acá descansando en tal parte. Acá estamos junto con toda mi familia disfrutando de no sé qué. Oyente Radio Tiempo, ahí está pendiente el otro y sabe que su casa está sola. No tiene por qué anunciarlo. Vea, muéstralas después, ¿no les parece? Una recomendación muy importante. Además de eso, oyente, la policía también aconsejó mantener los objetos personales bajo supervisión, evitar compartir información sobre viajes, vea lo que les estoy diciendo, y ausencias en redes sociales y extremar la atención en lugares de alta concentración de personas. Ya lo saben, oyente, Radio Tiempo, en serio, cuídese, cuidémonos todos. Y era el vecino. Hay unos vecinos también que son. Entonces, si usted cree que el vecino no tiene confianza en él, no le diga nada, tampoco. Pero sí, hey, vecino, écheme un ojito ahí, oye, usted pendiente a los vecinos, a varios vecinos. 8:43, a las 8:43, yo escucho Radio Tiempo todo el tiempo. Menos mal que los míos, ahí hay una entera confianza para ellos. Y cuenten conmigo también. Vamos a enamorarnos más, oyentes de Radio Tiempo. Todo para aquellos que tienen corazón gitano, como dice Nicola Di Bari. A las 8:43, yo escucho Radio Tiempo todo el tiempo. Cántala, a mí me encanta, cantemos juntos. Un Radio Tiempo todo el tiempo. Sé que esta canción tú la disfrutas, oyente Radio Tiempo, y voy a repetirte esta introducción porque me encanta. 8:44, yo escucho Radio Tiempo todo el tiempo.
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9: 9 en punto. A las 9 en punto. 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

0: Son las 9:20 minutos y a las 9:20 minutos yo escucho Radio Tiempo todo el tiempo. ¿Tú te acuerdas de esta canción? ¿Qué te hace acordar? ¿Qué recuerdos llegan a tu vida? ¿Qué recuerdos vienen a tu memoria en este momento? ¿Qué recuerdo llega a tu corazón cuando tú escuchas esta canción de Julio Iglesias, de Niña Mujer? ¿Te acuerdas de esa celebración? ¿Te acuerdas de la celebración de los 15 años, la fiesta de los 15 años? ¿Te acuerdas del chambelán? ¿Te acuerdas del enamorado que tenías en ese entonces? ¿Te acuerdas? Vea cómo se puso romántica. Bueno, pero bueno, si no se dieron las cosas, o sí, ahí están como siempre escuchando Radio Tiempo. 9:20 minutos. Bueno, oyentes, les cuento, esto va a seguir como hasta las 10 de la mañana más o menos el día. Sí, yo creería que vamos a tener un día, un resto de día delicioso. Va a estar el día bastante nublado, la temperatura no va a estar tan alta, va a estar suave para el día de hoy. Yo creo que alcanzaremos una temperatura máxima a eso del mediodía de 31 grados, 32 grados centígrados más o menos. Pero el día va a estar relativamente nublado para todo el día de hoy. Así que es la lluviecita y eso más o menos como hasta las 10, 11 de la mañana, pero ya de ahí en adelante no creo que llueva más. Pero bueno, de pronto el tiempo puede cambiar en cualquier momento, pero así es, oyente Radio Tiempo, así son las cosas en este momento. Saludos para nuestros amigos que siempre escuchan Radio Tiempo todo el tiempo. En esta mañana quiero enviar un saludo muy especial a mi amigo Israel Gómez, que está en Canadá junto a su esposa Julie Picard, escuchando Radio Tiempo todo el tiempo. Ya están en otoño, estación de otoño, donde todos los árboles cambian sus colores, con hojas verdes, pasan amarillas, rojas, anaranjadas. Es un espectáculo, nos cuenta nuestro amigo Israel. 9:22 minutos y hoy la mañana agradable, deliciosa la mañana, oyentes de Radio Tiempo, como para que una palabra nazca y salga del alma hoy para compartir con esa persona especial de tu vida, oyentes. Y a eso sí que le sabe cantar a Ilan Chester. Esta canción a mí me encanta, vamos a cantarla juntos. Se le llama Palabras del Alma, otro éxito, Radio Tiempo. 9:22 a las 9:22 minutos, yo escucho Radio Tiempo todo el tiempo.
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0: Mister Radio Tiempo, Cristian Castro, escuchando esta canción, oyentes, sé que tú que estás escuchando Radio Tiempo también disfrutas junto con nosotros y la cantaste, por supuesto. Sé que te encanta Cristian Castro y Radio Tiempo todo el tiempo. El aeropuerto de Los Garzones reportó dos vuelos de salida demorados y uno de llegada sobrevolando por condiciones meteorológicas adversas. Y bueno, es la mañana, está así, oyentes. Un saludo a esta hora, oyentes. Quiero enviarle un saludo a Andrés Camilo Adarve, que desde la vereda Madre Vieja en Tierra Alta está escuchando Radio Tiempo todo el tiempo. Oyentes, vamos a compartir esta canción. Yo sé que te encanta esta canción y la disfrutas con nosotros. Es el gran Juan Gabriel. Recordamos su historia, su música en tu Radio Tiempo todo el tiempo.
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0: Si ella te dedicó esa canción, ya, está listo, oyente Radio Tiempo. ¿Cómo? Claro que sí, imagínate, te dice, así como dice Marisela, completamente tú, ya haz lo que quieras de mí. Uy, y en esta mañana sí, en esta mañana deliciosa y espectacular, ¿cómo no? Ya son las 9:43 minutos, a las 9:43 minutos yo escucho Radio Tiempo todo el tiempo en esta mañana deliciosa, oyente, fresca, rica. Y a las 10 de la mañana les tengo un especial, de 10 a 12 del día les voy a tener un especial, así que espero que me acompañen también en esta mañana en tu Radio Tiempo todo el tiempo. Dime lo que quieres que haga, ya, hágale, dígalo. Chayanne hace parte de los invitados también para que cantes con nosotros esta mañana con tu Radio Tiempo todo el tiempo.
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Más romántico imposible hoy, oyente de Radio Tiempo. Y como este día se presta para muchas cosas, esta mañana rica y deliciosa, ¿qué tal si entre 10 y 12 les hago un especial de pasión? De esas canciones que hoy te van a... ¡Uf, Dios mío! Aprovechen, aprovechen la mañana rica y deliciosa. Yo ahorita no puedo, pero apenas pueda de una, eso no lo duden. Oyente, vamos a cantar tú y yo, porque esta canción que viene sé que con los ojos del corazón y con los ojos del amor vemos a esa persona mucho más especial. Esta canción para ti, oyente Radio Tiempo, se llama Diango el Artista, el invitado 952 a las 952. Si lo vieras con mis ojos, al corazón, uff, yo escucho Radio Tiempo todo el tiempo.

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3: Iniciamos una nueva hora, pero esta nueva hora viene recargada de muchas cosas, oyentes Radio Tiempo, pero súper recargada. ¿Saben por qué? Porque la mañana está, apenas. Bienvenidos. Voy hasta las 12 con algo súper especial.
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3: Oyentes, oyentes, atención, oyentes de Radio Tiempo. Yo les dije esta mañana que como la mañana amaneció así, como esta mañana está especial, yo voy a ser cómplices de ustedes, oyentes de Radio Tiempo, porque vengo recargado con un especial que voy a hacerlo hasta las 12 del mediodía, oyentes. Pero con esas canciones que inspiran pasión, con esas canciones que te van a ayudar a que la pasión hoy florezca en tu vida, en tu corazón, en ustedes, oyentes de Radio Tiempo, y que esa pasión la desbordes con canciones, con música, la cantes. Yo sé que la vas a pasar muy bien. Y voy a empezar, oyentes de Radio Tiempo. Es más, acepto recomendaciones. Dime cuál es esa canción de pronto que te apasiona, cuál es esa canción que despierta pasión en tu vida. Por lo menos yo tengo un playlist de esas canciones, pero dime tú cuál es esa canción que te gusta. Dime cuál es esa canción que quieres disfrutar en esta mañana. Por ejemplo, voy a presentarles las dos primeras. Primero, oigan bien, y esta canción sí, es muy diciente, entre otras cosas, oyente de Radio Tiempo, pero súper diciente. Se llama En la cárcel de tu piel. ¿Se acuerdan de Braulio? Bueno, él es el intérprete de esta canción y es una intensa expresión de amor y deseo. Utiliza la metáfora de una prisión para describir su relación apasionada, donde el narrador, de pronto, donde Braulio dice que se siente preso a voluntad. Imagínate. Y después de Braulio, les traigo otra canción que también les va a encantar, y es Como te deseo, del grupo Maná. Yo creo que también es una expresión intensa de deseo y pasión, oyente de Radio Tiempo, de anhelo profundo y una atracción física. Y para esta mañana, ay Dios, enamórate más con Radio Tiempo todo el tiempo. ¿Sabes qué? Yo quiero estar en la cárcel de tu piel. 10:04, bienvenidos.

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Las 10, 12 minutos. ¿Cómo le fue con las dos primeras canciones, oyentes? Dedicadas a la pasión, dedicada esta mañana fresca, rica y deliciosa, oyentes de Radio Tiempo. En la cárcel de tu piel. Después, Braulio. Ahora escuchamos, oyentes, al grupo Maná con esta canción, Como te deseo. Y tengo un sinnúmero de canciones. Ya los oyentes por ahí están reportándose y nos están diciendo canciones, nos están solicitando canciones. Y para eso estamos, oyentes de Radio Tiempo. Julio César Murillo, un saludo para usted, mi Dios le pague, gracias por escuchar Radio Tiempo todo el tiempo. 10, 12 minutos, ya las 10, 13 minutos. Bueno, oyentes, hoy haciendo un especial con esas canciones que generan pasión, que despiertan una pasión, que ahí están escuchando Radio Tiempo todo el tiempo. Y no es por nada, oyentes, pero hay canciones que nos mueven el piso, que nos mueven el corazón. Y la pasión, entre otras cosas, oyentes, es una emoción intensa. Esa emoción intensa que experimentas hacia una persona, sobre todo. Eso se asocia con un fuerte interés o dedicación que puede influir en decisiones y comportamientos. Y por eso hoy vamos a incidir y a influenciar nosotros tu corazón con esa música y con estas canciones que tiene para ti Radio Tiempo todo el tiempo. Bueno, escuchamos dos canciones. Voy a presentarles dos canciones. Vamos a ir de dos en dos. La siguiente canción, oyente de Radio Tiempo, sé que te va a encantar muchísimo porque la hace Jennifer Peña. Se llama Vivo y Muero en tu Piel. Imagínate cómo no te vas a, exaltar, te vas a emocionar con esta canción que te significa que la conexión emocional y física con tu amado o amada es tan profunda que parece irreal. Sí, así. Vivo y Muero en tu Piel se llama la canción de Jennifer Peña. Después les traigo a Sergio Dalma. Sergio Dalma tiene muchas canciones, pero entre todas esas canciones yo escogí la canción Bailar Pegados. ¿Te acuerdas? ¿Te acuerdas cuando la última vez que bailaste así todo pegadito? Bueno, oyente Radio Tiempo, esta canción explora la intimidad y la conexión emocional en una relación amorosa. Por eso, hoy, quien quita que hoy puedas bailar pegado. O ahora que estás ahí escuchando Radio Tiempo, dile a ella o a él que está ahí a tu lado lo importante que es para ti. Exprésalo, oyente Radio Tiempo. ¿Y cómo no lo vas a hacer con una canción como esta? Vivo y Muero en tu Piel. Jennifer Peña en este súper especial de tu Radio Tiempo todo el tiempo.

0: Eso es bailar oyente Radio Tiempo, bailar pegados, eso que separados por allá, no, olvídense de eso, déjense de eso. Y la mañana a esta hora, hey, baila con ella allí, baila con él allí, están en la sala, en el cuarto, bailen, una canción de esta te inspira, oyente Radio Tiempo. Ya son las 10:23 minutos y a las 10:23 minutos yo escucho Radio Tiempo todo el tiempo.
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0: Así es, oyentes de Radio Tiempo, hoy despertando la pasión en tu vida desde bien temprano y con estas canciones, mucho más oyentes de Radio Tiempo. Oiga, les traigo dos canciones que yo sé que les va a encantar, yo sé que les va a gustar estas dos canciones que vienen a continuación. Primero, les traigo a Joan Sebastián. Joan Sebastián tiene muchas canciones, muchísimas canciones, pero esta canción que viene simboliza vivir el amor con intensidad y entrega total. Es por eso que, oyentes, que para mí, la canción Hasta que amanezca, por ejemplo, esta de Joan Sebastián, yo creo que con esto se transmite el entregarse al amor y a la pasión durante toda la noche, sin límites ni restricciones externas, ¿sí o no? Bueno, por eso les hablo de esta canción. Hasta que amanezca se llama esta canción. Además de eso, oyentes, les traigo a una artista que yo sé que te encanta. Les hablo de Ambra. Ella trae una canción que se llama Te Pertenezco. Yo creo que para mí ese es un relato profundo de amor, de posesión, y que ella expresa intensa conexión y dependencia emocional hacia su pareja, y que hoy se refleja en tu vida, en lo que haces, a lo que te dedicas, al expresárselo a ella o a él, oyente Radio Tiempo. 10:25 minutos, y para eso, oyentes, sí que tenemos música, sí que tenemos canciones, que se despierten muchas pasiones y muchas cosas con la música de tu Radio Tiempo todo el tiempo. Y que sea así como dice Joan Sebastián, hasta que amanezca. Cántala, cántala, oyente, el clima está agradable y apenas para eso. Yo escucho Radio Tiempo todo el tiempo.

0: Muchos oyentes a veces nos llaman y me piden, mira, yo quiero que me coloquen la canción Jurá, que dice la canción al final.
1: Jurá.
0: Yo quiero que me consientas con esa canción. Esa canción se llama Te Pertenezco. Es Ambra, la invitada en tu radio. Tiempo 10:32. Y sigue esa llovizna rica, deliciosa. Es más, yo haz el ejercicio y entra Radio Tiempo. Bueno, eso lo van a sentir las personas que estamos siempre enamoradas. Y muchos me dirán, yo no estoy enamorado, usted está enamorado, está enamorada, usted no diga que no. Siempre estamos enamorados, déjese de eso, sí. Y muchos dicen, no, yo no, yo está enamorada, ya sea el papá, la mamá, los hijos. Que hay diferentes tipos de amor, claro que sí. Pero y entra Radio Tiempo, de algo está enamorada, de su trabajo, de en fin. Asómese a la ventana y vea correr esas gotas de agua por la ventana. Eso es romántico, oyente Radio Tiempo. Eso puede despertar una pasión en este día. Y con canciones como las que traigo a continuación, mucho más. Le voy a presentar dos canciones. Primero vamos a escuchar a Alex Intec. Esta canción se llama Mis Impulsos Sobre Ti. ¿Te acuerdas de esta canción? Bueno, esta canción expresa un amor profundo. Y esa lucha interna por controlar los impulsos hacia esa persona amada. Y a veces uno quiere atajarlos, quiere controlar y eso es imposible, oyente Radio Tiempo. Y después de Mis Impulsos Sobre Ti de Alex Intec, hay una canción que se llama Clávame Tu Amor, que hace Noelia. Bueno, esta canción, oyente Radio Tiempo, tiene un significado muy especial y es un profundo anhelo de conexión y esa unión total con esa persona amada, oyente Radio Tiempo. Así es que te puedes imaginar y dile a él o a ella, mira, clávame tu amor, hazlo. 10:33 minutos, a las 10:33 minutos, yo quiero que te enamores más de Radio Tiempo todo el tiempo. Aquí está Alex Sinte, cántala.

0: Son muchos los que se identifican, muchos y muchas las que se identifican con esta canción de Noelia, Clávame tu amor, otro éxito. Radio Tiempo en esta mañana, 10:41, y se mantiene la llovizna oyente de Radio Tiempo, la mañana deliciosa. Todo el tiempo, adiós, tiempo. Y mucho más con la compañía en esta mañana de tu Radio Tiempo, todo el tiempo. Y si te lo dicen así, un susurro al oído, oyentes.
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0: Ya son las 10:41, las 10:41, voy a seguir consintiéndolos con esas canciones que te encantan. Esta canción que viene, sé que te va a gustar muchísimo, oyente de Radio Tiempo, sé que te va a gustar, pero muchísimo, muchísimo, yo sé que sí.
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0: 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Y les hablo de piel adentro, es Ricardo Montaner el invitado. Esta canción habla de dolor, de melancolía. De pronto en lo que tiene que ver con un amor perdido, pero oyente de Radio Tiempo, yo creo que esta canción describe de que ese amor sigue influyendo en la vida de esa persona. Igual no está o sí está, pero sigue influyendo, y cuando esa persona está allí, si empezamos con la canción, ¿se acuerdan? En la cárcel de tu piel, esta canción se asemeja mucho porque piel adentro está ella o está él siempre. Ahí en el corazón permanece siempre, oyente, y va a permanecer por el resto de sus días, pase lo que pase, suceda lo que suceda. Después hay un poeta que viene como invitado y les hablo de Ricardo Arjona. Ricardo Arjona con la canción Desnuda. Esta canción, pues, ¿yo qué más le puedo decir con esta canción? Hay muchas personas que viven de apariencias, hay muchas personas que hacen esto, hacen lo otro para mostrar cierta cosa, para oyente de Radio Tiempo. Esta canción les habla mucho acerca de la verdadera intimidad sincera y emocional, de que se celebra con esta canción la belleza de la naturaleza de esa persona, de lo natural, la belleza natural, de la libertad de ser auténtico, rechazando adornos y las apariencias sociales. Por eso, Desnuda es la canción que acompaña este especial en esta mañana de tu Radio Tiempo, todo el tiempo. Mira, ¿qué más lencería que eso? En serio, ¿qué más lencería, mujer, que eso? Así, tu desnudez. 10:43, piel adentro, avanza esta mañana con tu Radio Tiempo. Ricardo Montaner, invitado en el especial de muchas manifestaciones hoy. 10:43, yo escucho Radio Tiempo todo el tiempo.

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Las 10:51, a las 10:51, bueno, ya estamos llegando al final de esta primera hora, oyentes, y vengo con dos canciones más. Y la siguiente canción, Dios mío, qué canción. 10:51, yo escucho Radio Tiempo todo el tiempo, y la mañana que está apenas especial para esto, oyente, para que hoy se despierte ese sentimiento, esa pasión que de pronto sientes por alguien y que de pronto no tuvieron la oportunidad en el mes de septiembre. Amor y amistad, qué bueno si lo hacemos hoy. Mira que alguien me escribió, una oyente me escribió, yo iba a trabajar, pero con ese especial y con la mañana así, yo me quedé. Un amigo me dijo, yo también iba a trabajar y no, me quedé, y aquí estoy disfrutando, por supuesto, con Radio Tiempo todo el tiempo. Y la siguiente canción, oyente, Radio Tiempo, a mí me encanta, yo la disfruto también, sobre todo, oyentes, porque esta canción expresa el deseo de ser parte integral de la vida de esa mujer, de esa persona en especial, y qué mejor que Roberto Carlos con Cama y Mesa. Después Alberto Plaza, ahí que se despierte hoy esa pasión, que esa canción sea el reflejo de lo que tú con ella están viviendo. Siempre escuchando Radio Tiempo todo el tiempo.

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2: Todo el tiempo, 11:03 minutos, oyentes, bienvenidos a una nueva hora de música, oyentes, una hora llena de pasión, llena de esas cosas bonitas que te dan, de pronto hacen palpitar más tu corazón, de pronto esas mariposas se despiertan y empiezan a revolotear ahí, en tu corazón o en tu estómago. Bueno, oyentes de Radio Tiempo, de eso se trata este especial en esta mañana, de esta mañana agradable, deliciosa y con la compañía de Radio Tiempo todo el tiempo. Traigo dos canciones, oyentes, que tienen un significado grande para ustedes. Sé que sí, oyentes de Radio Tiempo, porque esta canción se llama Me haces tanto bien, de Amistades Peligrosas. ¿Se acuerdan? Bueno, esta canción tiene mucho que ver con una intensa atracción y pasión en una relación. Y por eso vamos a presentárselas también junto con una canción que hace Kiara. Se llama Qué bello. Yo sé que esta canción te gusta, pero a propósito expresa admiración y amor hacia esa persona amada. Y que qué bello que eres tú, por ejemplo. Te dicen, es muy diciente y vas a expresar tantas cosas para que hoy esa pasión se despierte y con la mañana, ay Dios mío, aprovecha, hey, tienes la oportunidad, aprovecha que hoy sea un día diferente, aprovecha que hoy están ahí de pronto solos en la casa, o si no, por lo menos que se vaya despertando por lo menos esa pasión en el día de hoy, oyente de Radio Tiempo. A eso le canta Amistades Peligrosas en esta mañana, ya son las 11:05 minutos y a las 11:05 minutos yo escucho Radio Tiempo todo el tiempo.
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Ella te mira y te dice, mira, no te mueves los labios porque eso lo que hace es que, hey, me insinúas tantas cosas, me dan ganas de bueno, en fin, o, no sé, lo que te den ganas. Oyentes, definitivamente estas canciones, por eso le dije que esta es una de esas canciones, de esas expresiones de amor, de pasión increíble que hace Kiara en esta canción. ¡Qué bello! Otro éxito, Radio Tiempo. Ya son las 11 y 13 minutos, y a las 11 y 13 minutos yo escucho Radio Tiempo todo el tiempo. Entre otras cosas, para hoy fin de semana, para hoy sábado, no tenía nada, pero ya el plan se armó. Oyentes, me acaba de llamar un amigo que se llama Nel, y me dice, Eliseo, por favor, invita a tu familia, porque hoy esa mujer maravillosa que es Rocío Ballestas, ella, les tengo un aprecio a ustedes y yo quiero que hagan parte de esta gran celebración, porque mañana domingo estará de cumpleaños la gran Rocío Ballestas, mañana domingo. Pero yo quiero empezar hoy desde las 6, 7 de la noche en la celebración, por eso ya estoy aquí en Montería a celebrar con ella y con todos ustedes. Va Rocío, así es, Nel Sobrado, como siempre. Rocío Ballestas cumpleaños mañana, pero de parte de Nel, de parte de sus hijos Melisa, Héctor José, de parte de sus nietos, de parte de su mamá doña Nelcy, de sus hermanos Xiomara, de José Ángel, de Yasmín, de Joaquín, de parte de la familia Reyes Suárez, feliz cumpleaños Rocío, te queremos mucho, te deseamos lo mejor y que sigas cumpliendo muchísimos años más. Mañana cumpleaños, entonces empieza la celebración desde hoy. Allá estaremos. Gracias, Nel, por la invitación. Por fin va a gastar algo, Nel. Gracias, Nel. Excelente, ahí estaremos. Gracias. 11:14 minutos y a las 11:14 minutos yo sigo con música, oyentes, con esas canciones que despiertan una pasión hoy. Y esta canción que viene sé que te va a gustar muchísimo. Es de Alejandro Sanz. Esta canción, oyentes de Radio Tiempo, se llama Quiero morir en tu veneno. Y muchos dirán, veneno, oyentes, eso es una metáfora, el veneno, por decirlo así. Porque es que el veneno ahí lo que expresa es el dolor como el placer que el amor puede traer, oyentes de Radio Tiempo. Pero cuando ella o él te dice, mira, yo quiero morir en tu veneno. Uy, esa es una expresión de deseo, de entrega, de sueño, de ilusiones y una cantidad de cosas, oyentes de Radio Tiempo, y que este clima se presta, Dios mío. Y aprovechen, mandamiento número 11, no dar papaya. No de papaya que él o ella salga de su casa si la tiene ahí. Aproveche, mi hermano, hágale. Díganle, no, mi amor, aplaza eso para mañana, para el lunes, ya. Dediquémonos este fin de semana. Y después de esta canción de Alejandro Sanz, les traigo un artista de la casa, Andrés Cepeda. Y ese sí que sabe cantarle al amor, a la pasión. Y hay una canción que se llama Se te nota, que es ese amor no correspondido, pero la persistencia de ese amor, aunque ella o él tenga a alguien más por allí, ahí está presente ese amor y esa pasión, y eso lo demuestra Andrés Cepeda en esa canción. Quiero morir en tu veneno, después Alejandro, Andrés Cepeda, aquí en tu Radio Tiempo todo el tiempo. 11:16, a las 11:16 yo escucho Radio Tiempo todo el tiempo.

cachete, nota, mírala cómo se emociona. Se le colocaron las mejillas así más rosaditas que nunca. Y con esta canción te vas a entregar de corazón. Entrégate sin miedo y con mucha fe. Se llama Entrégate, de Luis Miguel, en tu Radio Tiempo. Después a Roby Draco Rosa, que ya es colombiano. Esto es Vida. 11:23, yo escucho Radio Tiempo todo el tiempo.

Cuando uno está enamorado y uno está con esa persona y uno dice así esa expresión, esto sí es vida, y de verdad que sí, oyente a Radio Tiempo, y eso tiene una connotación especial. Cuando uno de verdad disfruta con alguien allí al lado, eso es increíble y delicioso. Bueno, oyentes, a propósito de eso, les traigo una canción que expresa deseo, que al mismo tiempo expresa desamor. Pero, oyentes, es la experiencia de una mujer que después de tener una relación apasionada, posiblemente hasta tóxica, después consigue a otra persona y es inevitable como esa comparación, y le dice que ahora con este es mejor o con aquel fue mejor. Alejandra Guzmán, uff, como siempre ella en tu Radio Tiempo, todo el tiempo. Después Juan Luis Guerra con Burbujas de Amor.

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Faltan 20 minutos para el mediodía oyente Radio Tiempo, pero el clima sigue agradable. Yo creo que es el momento propicio para tantas cosas, oyente Radio Tiempo, antes del almuerzo, durante el almuerzo, después del almuerzo. En fin. ¿Cuántas caramba? Oscar Salgado, no creo. 11 minutos, 20 minutos para las 12 del mediodía y nosotros seguimos, oyente Radio Tiempo, alimentando la pasión con la música y las canciones. Les traigo dos canciones. Lourdes Robles hace rato hizo una canción que se llama Abrázame Fuerte. Y yo sé que esa canción tiene un significado muy grande. Muchas personas cuando se siente protegida, cuando siente que esa persona hace parte de tu vida y que la complejidad del amor cuando se alimenta de esas grandes sensaciones, ese amor se fortalece. Después les traigo al gran David Bisbal con Quiero Perderme en Tu Cuerpo. Yo creo que eso no necesita más explicación, porque si él o ella te dice, mira, yo quiero perderme en tu cuerpo, ay Dios mío, prepárate porque lo que viene es una bomba. Abrázame Fuerte, se llama esta canción. 11:41, a las 11:41 yo escucho Radio Tiempo todo el tiempo.

Yo sé que muy agradecidos van a estar muchos o están muchos oyentes porque hoy el día es propicio para tantas cosas, oyentes Radio Tiempo. Uf, pero muchísimo oyentes Radio Tiempo, y si nos volvemos más románticos, pues mucho más. 11 y 49 minutos, ya faltan, faltan 11 minutos para el mediodía. Qué rico acompañarles como siempre. Y yo quiero cerrar este especial con dos canciones, oyente Radio Tiempo, porque yo creo que estas canciones no pueden faltar. ¿Por qué? Porque la siguiente canción tiene mucho que ver con esa primera vez. ¿Tú te acuerdas de esa primera vez? Bueno, no sé qué estás pensando de la primera vez, pero la primera vez puede ser la primera vez que te dieron un beso, la primera vez que empezaste a trabajar, bueno, en fin, muchas primeras veces. Bueno, a eso se refiere la siguiente canción, y es que yo sé que esa antología va a llegar a tu vida ahora mismo cuando la escuches. Se trata de Altamira Banda Show, esta canción, Antología de Caricias, es la que te imaginabas, bueno, esa es. Y más adelante, después les traigo a Luis Ángel, con ese artista vamos a cerrar este especial con una canción que se llama Tú Me Quemas. Y si la mañana está fresca, deliciosa, y llega él o llega ella, lleno de pasión, llena de pasión, y se te acerca, tú inmediatamente vas a sentir que ese frío se disipa de tu cuerpo, de tu vida. Y allí empieza, lo voy a decir a lo Yancy, se va a sentir esa calentura. Y bueno. Oyente Radio Tiempo, de verdad que es un placer estar siempre con ustedes. Muchas gracias por escucharnos. Sigamos disfrutando de esta mañana especial, de este clima, de la sensación de tener una emisora como Radio Tiempo que te acompaña en el amor, en la pasión, en la información, en tantas cosas. Y para eso estamos nosotros aquí en tu Radio Tiempo todo el tiempo. ¿Te acuerdas? ¿Se despertó algo en tu vida? ¿Se despertó algo en tu cuerpo? Bueno, Antología de Caricias. En tu Radio Tiempo, todo el tiempo.

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4: Son las 4 y a las 4 y todo el tiempo yo escucho Radio Tiempo.
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1: Julio H, El High, DJ Electric, la canción de despecho, sacándome lo que

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7: Son las 5 y a las 5 y todo el tiempo yo escucho Radio Tiempo.
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1: 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El mejor momento para ponerle buena vibra, buena actitud y, por supuesto, disfrutarte mucho más el fin de semana es este. Bienvenido, bienvenida a esta nueva edición del Super Mix Radio Tiempo.
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1: Abrazo rompecostillas para ti. Ey, espero que ya tú estés preparadísimo para la descarga musical que se viene de aquí en adelante y que además tengas a tu combo super activo para que la pasemos increíble en este fin de semana. En el 320-661-1045 ya me estoy activando contigo y espero además que también tengas preparado tu arsenal de aguardiente antioqueño para pasarla fenomenal con nosotros.
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1: 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Yo me activo, tú te activas, todo el mundo se activa en este fin de semana porque aquí arrancamos una nueva edición del Super Mix Radio Tiempo.
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1: 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Estamos arrancando un nuevo mes y esto pinta súper bien, ¿no? Cada vez que arranca un nuevo mes, uno tiene como que otras expectativas. Uno dice, bueno, ¿qué será lo que va a pasar en este mes? ¿Con qué me va a sorprender la vida? Como dicen por ahí, octubre, sorpréndeme.
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1: 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Pero también hay que tener cuidado porque este mes es mes de brujitas. Es el mes en el que la gente se disfraza. Y hay una que otra por ahí y también uno que otro por ahí que se anda disfrazando de mentiroso, que se anda disfrazando de mentirosa. Bueno,
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1: 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Algunos se disfrazan todo el año, pero es que parece que en octubre se ponen como más, no sé, se intensifican, se ponen como más fuertes. No sé qué les pasa.
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0: No sé si tú, pero yo en los primeros días de cada mes sé cómo va a ir el asunto en ese mes, ¿no? Y a mí, la verdad, octubre me está tratando bien, me está tratando con cariño, me está yendo bien. Así que yo espero que por tu lado el asunto vaya igual, ¿no? Y que todo pinte bien para este que es ya uno de los últimos meses del año y se vaya como componiendo la cosa si no se ha compuesto.
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0: Ojalá que en este mes no te falte la buena vibra, no te falte la alegría, no te falte esa gente que te pone así como que hike y todo el asunto, y que no te falte el aguardiente antioqueño. Porque eso no puede faltar en un buen fin de semana. Tenemos que tomar aguardiente antioqueño en el fin de semana, todo el mes, todo lo que resta del año, todo el tiempo con aguardiente antioqueño.
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1: ¡Ey! El ambiente, la vibra, la energía, el aura, ¿cómo está? ¿Cómo está? ¿Cómo está en este fin de semana? Quiero que a través del 320-661-1045 te reportes y me dejes una candelita, un fueguito, lo que tú quieras, ¿eh? Pero actívate con nosotros a través del WhatsApp Radio Tiempo para saber que estás ahí súper activo con el Super Mix Radio Tiempo.
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1: 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No sé cómo sería un fin de semana sin aguardiente antioqueño, no me lo imagino, no lo planteo, no, es que no me puede, no me puede.
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1: Así que espero que te actives conmigo, que sigas con esa buena vibra en este fin de semana y que estés preparado para seguirte parchando este sábado con el Super Mix Radio Tiempo y aguardiente antioqueño, palas que sea.
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4: Hoy no es día de aburrimiento ni de arrepentimiento. Hoy es día de pasarla rico, de pasarla bacano, de pasarla chévere y de prepararnos para disfrutarnos este mes que apenas está arrancando. Así que yo necesito buena actitud, buena vibra, buena energía. Necesito que la gente me confirme que vino con la actitud correcta este mes de octubre.
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4: Y es fácil confirmar. Tú te pasas por el 320-661-1045 y me confirmas que estás activo, que estás activa para irte con nosotros el 18 de octubre al concierto de Nelson Velázquez. Estará en vivo en Montería, en la Plaza María Varilla. El 18 de octubre, señores, tenemos todos que estar en la Plaza María Varilla para parchar junto a Nelson Velázquez, al Rey Turbo África y al Firu DJ, que van a darnos sus shows tremendos. Así que quiero saber quiénes están activos ya. ¿Quiénes están activos ya?
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1: Más listos que 10 listos estoy en este nuevo mes para pasarla fenomenal, porque a mí nada me va a amargar la vida. Yo no tengo que ir, no, que deudas, que pendientes, que yo pago el arriendo y pago los servicios y el resto que se componga como pueda. Así de simple es la cosa. Ni mercado hago a veces, porque con tener aguardiente antioqueño ya uno tiene, ¿o no?
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1: Ay, ay, ay, señora, no me haga esa cara, que usted desayunaba con aguardiente. 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